Gracias. Muchas gracias, señores. Los quiero mucho. Hasta luego.

Muchas gracias, Cali. Buenas noches. Buenas noches. Ay, qué lindo. Qué gusto estar cerrando esta preciosa feria 54ª con este público maravilloso como el público de Cali. Reciban el saludo de una institución que ha cumplido más de 30 años. Grupo Niche, el maestro.

entonces el momento esperado. Dijimos que esta era una noche de reyes. Comenzamos con el rey de la bachata y ahora viene...

televisión y los de Viña del Mar aquí. Todo el mundo con las manos arriba, todo el mundo con las manos arriba. Esto lo vamos a hacer diferente ahora, ¿ok? Ahora vamos a hacer esto viceversa. Yo soy el fanático y todos ustedes los artistas. Así que yo voy a estar aquí admirando a todos ustedes, cantando este tema. Les toca a ustedes ahora, Viña.

mucha energía aquí siempre en Viña, ¿eh? De verdad que Chile es muy especial. La energía se va siempre por otros niveles. Oye, pero yo quiero ver ahora, ahora sí. Quiero ver la toma en arriba, todo Viña del Mar, la toma en arriba. Y yo quiero hacer un...

Estamos en la gozadera, no stop. Quiero ver el puño arriba, todo el mundo con el puño arriba. Ponme un puño arriba. Pidieron lo nuevo y lo clásico. Let's go.

Estamos pasando la súper en candela con el Ziggy Daddy Yankee, ¿eh? Oye, saluda a toda mi gente buena que me siguen apoyando a través de todos estos años. Hace 10 años llegó la cultura urbana aquí a Chile con la llegada de Barrio Fino. Y ahora es bien bonito ver que no tan solo se convirtió en un género, sino en un estilo de vida aquí, en esta hermosa patria. So, saludo a toda esa gente que apoya nuestra música, que son parte de este movimiento 100%. DJs, bailarines, cantantes que están naciendo, que representan toda la cultura urbana en general. Mi respeto, pero también le voy a dar las gracias a todo el público que ha hecho Daddy Yankee el máximo líder de corazón. Y ahora, como estamos en verano, yo les voy a dedicar esta canción a ustedes, para ver si ustedes tienen flexibilidad en el cuerpo y bajan hasta abajo el limbo.